borrar de golpe tantas cosas. ¿Crees que es fácil?

0: 19 horas, 31 minutos.
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0: 20 horas, 3 minutos.
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0: 20 horas, 16 minutos.
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0: 20:31.
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Me contaron del poeta del pueblo, que escribía hermosos cuentos, y ahora resulta que es más grande con el paso del tiempo. Maestro, con su permiso.

0: 20:47.
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0: 21 horas, un minuto.
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0: 21 horas, 16 minutos.
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0: 21 horas, 32 minutos.
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0: 21 horas, 46 minutos.
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0: 22 horas, 4 minutos.
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0: 22 horas, 17 minutos.
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0: 22 horas, 47 minutos.
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0: Son las 23 horas, 2 minutos.
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0: Son las 23 horas, 17 minutos.
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0: Son las 23 horas, 32 minutos.
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0: Son las 23 horas, 45 minutos.
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0: La 1 de la madrugada, 30 minutos.
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0: 2 de la madrugada, 2 minutos.
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0: 2:32 de la madrugada, 32 minutos.
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0: 3 de la madrugada, 2 minutos.
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0: 3 de la madrugada, 31 minutos.
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0: Son las 4 de la madrugada. Un minuto.
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0: Son las 5 de la madrugada.
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0: Son las 5 de la madrugada, 30 minutos.
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0: Son las 5 de la madrugada, 45 minutos.
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0: Son las 6 de la madrugada, un minuto.
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0: Al iniciar un nuevo día es propicio dar gracias al Creador. En este nuevo día gracias te tributamos, oh Dios omnipotente y Señor de lo creado. Tu divina clemencia se ha dignado en sacarnos del horror de la noche a la luz del sol claro. Lleno está de tu gloria todo el vasto teatro. El mundo y cuanto existe es obra de tu mano. Por ti nacen las flores y reverdece el campo. Los árboles dan fruto y el sol nos da sus rayos. Te alaban en las ramas los pájaros ufanos y en el agua los peces cantan tu nombre santo. Dirige, Dios inmenso, y guía nuestros pasos para que eternamente tu santa ley sigamos. 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

0: Son las 6 de la madrugada, 33 minutos.
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0: Muchas gracias y muy buenas noches a todos.
1: Nosotros queremos seguir cantando y prueba de que queremos seguir haciéndolo es el tema que estamos ya a puertas de presentar el nuevo disco, que empieza dulcemente con el sonido de un violín.

0: Bueno, voy a pedir un fuerte aplauso a los músicos de la Sinfónica Nacional. En la dirección de nuestro gran director, Yoshi Hiroshi. Gracias. Tocar con ellos es un lujo y fuerte aplauso para ellos. Gracias al primer violín María Elena. Gracias, Yoshi, el director.
1: Son las 6 de la madrugada, 48 minutos.

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0: 7:05.
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0: 7:16.
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0: 7:31.
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1: Hola, hola, hola, ¿qué tal amigos y amigas? Bienvenidos a este su Impacto Estelar. De hoy nosotros, gustosos de saludarles, jueves 28 de mayo. Nosotros saludamos y agradecemos a toda nuestra gentil audiencia y a quienes nos miran también a través de las diferentes redes sociales. Recuerde que estamos por Facebook, también estamos por la www.radioestelar593.com. O si usted tiene esa oportunidad de descargarse la aplicación de nuestro medio, pues hágalo, muy gustosos de poderlo acompañar las 24 horas del día con la mejor programación. Recuerde, de lunes a viernes iniciamos con el Impacto Estelar a partir de las 7:35 de la mañana. Luego viene el entretenimiento durante la mañana, tarde y parte de la noche, siempre junto a ustedes con la mejor música, la mejor programación y atendiendo también a vuestras sugerencias. Vamos por aquí saludando a nuestra linda gente que ha reportado sintonía durante el día de ayer, durante esta semana. Saludos en Guambi, saludos

0: también por aquí en Santa Marianita, nos dicen a full sintonía. Muy buenos días, señorita Jessy. Desearle muchos éxitos en esta semana. Recuerden visitar Santa Marianita. Tenemos complejos turísticos, tenemos gastronomía, tenemos parques y sobre todo las ganas de poderlos recibir. Muchísimas gracias por ahí. Saludos cordiales para nuestro gran amigo Don Carlitos, que está muy atento siempre a nuestra prestigiosa señal. Y arrancamos el día de hoy con información. Hoy no tendremos invitado, pero tendremos muchísima información que compartirles. Así que muy atentos. Vamos a empezar el día de hoy por aquí con el reporte vial. En sí hemos tenido días bastante calurosos en nuestro sector, pero siempre nosotros con los buenos ánimos de poderles acompañar, y por aquí les vamos a dar a conocer. Según el reporte vial, con corte hasta las 7:20 de la mañana, les comentamos que no hay ningún impedimento para que usted pueda circular. Las vías están parcialmente habilitadas, no habilitadas en su totalidad. Recordemos siempre la precaución al momento de conducir. 7:37 de la mañana. En breve resumen, distinguidos oyentes, usted puede transitar, como lo dije anteriormente, por todas nuestras vías con total precaución. No tenemos ningún bloqueo, ningún deslizamiento de tierra o lodo que impida que usted continúe con su trayecto. Claro que hay constantemente rocas o piedras cayendo alrededor de la vía, nos dicen por aquí, especialmente Limón, lo que tiene que ver el trayecto hacia Cuenca, hacia Gualaquiza. Así que con precaución al momento de conducir. 7:37. Vamos a empezar con un dato bastante importante en torno al ámbito educativo. Así que, por favor, estar muy atentos a esta noticia. Y vamos a leer, ¿no? La Superintendencia de Compañías, Valores y Seguros detectó 354 empresas que ofrecen servicios de educación superior sin contar con autorización legal para hacerlo aquí en nuestro país. La alerta fue emitida este día miércoles, el día de ayer, 27 de mayo de 2026, luego de que la entidad identificada durante sus procesos de control a compañías constituidas como sociedades mercantiles que incluyen dentro de su objeto social la prestación de formación de tercer nivel. Según explicó la institución, la Ley Orgánica de Educación Superior, LOES, establece que únicamente las universidades, escuelas politécnicas, institutos superiores y conservatorios sin fines de lucro, autorizados por el Consejo de Educación Superior, pueden impartir este tipo de enseñanza. Por eso, las compañías mercantiles no están facultadas legalmente para desarrollar actividades académicas relacionadas con educación superior. La Superintendencia de Compañías, además que ya notificó a las empresas involucradas, les otorgó un plazo de 30 días para que puedan reformar su objeto social y eliminar estas actividades. En caso de incumplimiento, la entidad advirtió que se adoptarán las medidas administrativas correspondientes conforme a la normativa legal vigente. Ante este escenario, la superintendencia recomendó a la ciudadanía verificar que las instituciones donde planean estudiar cuenten con la debida autorización para ofrecer programas de educación superior. Ciudadanos, ciudadanas, si tienen a sus hijos y quieren pues que continúen con su formación superior, o usted quiera hacerlo, pues verifique muy bien. Han existido ya casos, incluso aquí en nuestra provincia, donde ciudadanos que han cursado diversos cursos con la esperanza de obtener este certificado, ¿no? Que no es legal en dicha institución para poderlo emitir en torno a una educación de tercer nivel, así que o de superior. Y muchos no han podido obtener esa certificación anhelada o esa aprobación que incluso viene desde el CNCIT. Muy atentos a todo este tipo de situaciones. 7:47 a.m. Saludamos por aquí. Esto es en Guambia, nuestra linda gente que está en la sintonía de la 106.5. 7:41 a.m. Nosotros queremos también agradecer a nuestros amigos que reportan sintonía desde los Estados Unidos. Muy buenos días con todos ustedes. Vamos con otra nota que tiene que ver con nuestro medio ambiente y es sobre el cuidado o preservación de nuestros ríos, especialmente del río Upán. El ingeniero Fabián Cárdenas, director de gestión ambiental, informa que ciudadanos, esto en el cantón Morona, ojo, denunciaron la presencia de maquinaria en un sector de la playa del río Upán, que estaba realizando explotación de materiales pétreos en zonas no autorizadas. Vamos a escuchar lo que manifiesta el ingeniero Fabián Cárdenas, director de gestión ambiental, esto en el GAC Morona. Pero ojo, esta realidad no se aleja de nuestro cantón y de diversos cantones a nivel, especialmente de nuestra provincia. Vamos a escuchar nosotros brevemente esta entrevista junto al ciudadano representante de la institución del cantón Morona.
1: Y ocasionando ruido también. Sobre esta incomodidad de la ciudadanía, le consultamos al director de gestión ambiental del municipio de Morona, ingeniero Fabián Cárdenas.
2: Nosotros ayer tuvimos dos denuncias, específicamente dos denuncias, una en la parte acá del Boomerang. Fuimos y revisamos, se acercó un orador y nos indicó videos. Inmediatamente nosotros con los técnicos procedimos a bajar, paramos en una parte que había estado afectando, haciendo unas piscinas, algo. Nosotros paramos la construcción, notificamos a la persona que estaba realizando estas actividades y viene ya una sanción. Porque aquí lo que menos queremos es sancionar, pero cuando las personas infringen haciendo cosas indebidas, nosotros ya procedimos el día de ayer a dar una sanción a la persona que estaba realizando este tipo de actividades y ya pues tiene que pagar la sanción. Y en la noche, en la parte más abajo del río Cuadro, también nos hizo una llamada. Nosotros fuimos también a horas de la noche allá a ver quiénes eran las personas y también les notificamos y dijimos que no podían explotar ahí los impetos de ahí. Le estamos ubicando en la parte de arriba, son obras de aquí de la ciudad, obras que están también trabajando estas personas para lo que son alcantarillados. Y les hemos ubicado en un lugar de tal manera que no se afecte la vía, que no se afecte el talud. Hay casas que están a la vía. Muchas veces cometemos como ciudadanos el error de no dejar el margen de protección al filo del barranco. Y después estamos en el oriente, hay bastante lluvia, bastante filtración, hay bastantes deslaves y la misma naturaleza es impredecible. Y cuando construimos debemos prever estas cosas que puedan pasar. Ahora ahí está, pero sin embargo nosotros cuando existe un cierto tipo de denuncia, un cierto tipo de llamada de atención, nosotros acudimos y solucionamos las veces que sean necesarias.
1: ¿Cabe un mensaje de su parte?
2: Sí, a todas las personas, bueno, nosotros como municipalidad existe la predisposición del Departamento de Gestión Ambiental y Servicios Públicos, existe la predisposición del señor alcalde, hay denuncias, a veces nosotros, también como que hay la viveza criolla, a veces no podemos ver cierto tipo de reacción, y les pedimos a la ciudadanía, de la manera más comedida, nos indique cuando están pasando este tipo de acciones. Muchas veces nosotros no contestamos el teléfono, contestamos de una situación, de una u otra situación, pero que nos deje un mensajecito, nosotros disponemos al cuerpo técnico que vaya, revise y tome las mejores decisiones.
1: El director de gestión ambiental del municipio agregó que no se puede prescindir de la extracción de material pétreo del río Upano.
2: Nosotros como municipio del Cantón Morona tenemos la competencia de Rosarios y Petos, regulado siempre por la entidad rectora que es Arcón. Efectivamente nosotros hemos visto denuncias por parte de la ciudadanía, nos han enviado ayer en la noche, tuvimos la denuncia de una moradora que nos indicaba que existe cierto tipo de explotación de áridos y petos en horas de la noche. Nosotros tratamos de localizar a las personas y no queremos nosotros como municipio ser un obstáculo para el avance de la ciudad, para las obras que están implementándose en la zona, ni tampoco para lo que es la construcción. Sabemos que es un sector que dinamiza la economía, que genera fuentes de empleo, y mal haríamos nosotros venir y decirle no exploten áridos y petos cuando sabemos que tenemos una gran cantidad de áridos y petos en el río. Pero siempre y cuando las personas que se dedican a lo que es la explotación de áridos y petos lo hagan de manera ordenada. Nosotros hemos tratado, de hecho hemos tenido ya acercamientos, hemos conversado con el alcalde de Sevilla, hemos llevado acuerdos, ha estado presente el MTOP, donde nosotros a partir del día que el MTOP nos mande, el Ministerio de Transporte nos mande, de Obras Públicas y Transporte nos envíe ya el diseño de dónde vamos a comenzar a explotar los áridos y petos, nosotros ubicaremos de manera adecuada a todos los que se realizan esta actividad. Es importante.
0: Siete de la mañana con 46 minutos. Cabe recalcar que dicha recomendación ojalá sea también aplicada en diferentes cantones, en nuestro cantón Sucúa. Cuidar nuestro medio ambiente es tarea de todos, tanto de quienes son autoridades de control, incluso y tienen la municipalidad, la competencia. Nosotros también como ciudadanos debemos cuidar, aportar al cuidado de nuestro medio ambiente, de nuestros ríos, de nuestras playas. 7:47. Vamos con otra nota. Y yo también quiero agradecer al trabajo periodístico de comunicación que realizan a través de diferentes medios colegas de nuestro Cantón Sucúa. Saludos cordiales por ahí a nuestro gran amigo Carlitos Atiencia. El día de ayer se realizó una nota interesante en torno a la situación que atraviesa la salud en nuestro cantón. Un tema que ya es un problema estructural, nacional. Lamentablemente, lo que sucede aquí sucede quizá en todas las provincias de Morona, de nuestro país, del Ecuador. Más adelante estaremos nosotros compartiendo esta nota importante, haciendo también un pequeño análisis en torno a lo que sucede con la salud. Y lamentamos, ¿no?, que para el gobierno nacional, que para nuestros representantes como asambleístas, esta no esté en crisis. 7:48. Vamos a retomar un tema del cual hemos hablado, no este año, lamentablemente durante varios meses, aquí en este medio de comunicación, y es el tema de Progen o el caso Apagones, ¿no? Les cuento lo siguiente, en base a toda esta investigación han salido nuevos materiales, acordes precisamente para el tema de investigación, audios, videos, información al respecto. Y cada vez que va saliendo información, oiga, yo como ciudadana, no sé, yo me siento bastante, no sé, asustada, digamos, en torno a la pasividad que muchos tenemos. Esta información ha sido presentada en varios medios de comunicación y a nadie parece alarmarle. Ningún asambleísta se ha tomado el trabajo, quizá, dentro de nuestra asamblea precisamente, donde deben también discutirse estos temas y con el tema político, la responsabilidad política. Un administrador del contrato es quien recibe, por supuesto, todo este tema en torno a la investigación, legalidad, o responde precisamente por un proyecto. Ojo, en esto no está tomado en cuenta ni un administrador de contrato. Peor, desde el ámbito político, un ministro. Sí, el último. ¿Y qué pasa con los dos ministros anteriores? Ministra Manzano, ministro Luque. El segundo, recordemos, estuvo en Estados Unidos. Y nadie responde al respecto. Nuevamente, y entre comillas lo digo, la oposición ha intentado plantear el juicio político contra Inés Manzano. Pero dentro de la Asamblea, al parecer, este tema no importa. Los millones de dólares, el atraco al pueblo ecuatoriano no importan. La vista de cara. Miren, Progen compró generadores usados a una pequeña empresa en Texas. Los pintó y revendió a Ecuador en 8 veces su precio original. La proforma anexada por Selec en la demanda presentada en Estados Unidos deja ver que el proveedor advirtió el estado de los equipos y deslindó responsabilidad por los arreglos pendientes. Qué lamentable situación. Mientras el país vivía una crisis energética, negocios cerrados, una economía paralizada por los apagones, esta clase política que tenemos paseándose en otros países a costillas de usted, ciudadano, a costillas de nosotros, los ciudadanos, para traernos este tipo de proyectos que resultaron ser una burla para todos nosotros. ¿Dónde está el ex de ministro Wong? ¿Por qué no se los involucra dentro de todo este entramado? Si son quienes estuvieron al frente de estas compras. ¿Acaso nuevamente estamos en un entorno de justicia selectiva? Porque no es de ahora. Lamentablemente esto se ha vivido durante muchísimas administraciones o gobiernos. La selectividad en la justicia. 7:43. Vamos a escuchar este breve reporte junto a Televistazo y el caso Apagones o Progen. Adelante.
3: A una pequeña empresa en Texas, los pintó y revendió a Ecuador en 8 veces su precio original. La proforma anexada por Selec en la demanda presentada en Estados Unidos deja ver que el proveedor advirtió el estado de los equipos y deslindó responsabilidades por los arreglos pendientes, informa Jacqueline Rodas.
4: Las malas condiciones de los generadores inservibles que Progen vendió a Ecuador se evidencian en documentos que reposan en el proceso que se sigue en Estados Unidos. Progen buscó a Apollo Electric, un pequeño proveedor de equipos usados en Texas, que el 21 de junio de 2024 emitió esta proforma en la que consta que el precio de los 21 generadores fue $8,925,000. Es decir, que Progen compró cada generador usado en $425,000, los pintó, arregló y revendió a Ecuador en $3,425,000 cada equipo. El incremento fue de 8 veces su valor inicial. La proforma está acompañada del acuerdo de compra de los equipos. El vendedor, Apollo Electric, deja claro que Progen acepta comprar un total de 21 generadores usados en el estado en que se encuentran y descarga obligaciones a futuro. Apollo no tendrá ninguna responsabilidad de limpiar, pintar o terminar el ensamblaje de ninguna de las unidades o equipos sueltos de cada generador, incluidos los accesorios. Además, el proveedor aclara que los arreglos correrán por cuenta de Progen y que Apollo Electric puede proveer mano de obra para la limpieza, pero a costa del comprador. Según la demanda presentada por Selec en Estados Unidos, Progen encargó a una empresa llamada Interfab Services que repintara los generadores para hacerlos pasar por nuevos. Retiraron las etiquetas originales y colocaron otras. De acuerdo al contrato firmado entre Selec y Progen para la central salitral, los generadores de debían ser marca Progen y cumplir especificaciones que ahora se sabe no tenían.
0: 7:55. Realmente este caso nos debería preocupar a todos como ecuatorianos. Realmente es indignante de que todo el dinero que pudo combatir esta crisis energética, miren, fueron a parar en bolsillos de estafadores. No podemos llamarlos de otra manera. Estafadores. Estafaron al Ecuador con un millonario caso. Apenas en el primer año de este segundo mandato del actual gobierno. 7:56. ¿Qué es lo que está sucediendo en el Hospital Básico del Cantón Sucúa? Vamos a retornar con esta importante nota luego de la primera pausa comercial. No se vaya.
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0: 8 de la mañana en punto, retornamos con más de Su Impacto Estelar. En este, el segundo bloque de información, saludar y agradecer a toda nuestra linda gente en la empresa de agua, por ahí a nuestros amigos que siempre están escuchándonos, mirándonos a través de las redes sociales. Muy buenos días con todos ustedes, con aquellos que trabajan en campo y también en las oficinas por ahí. A grandes amigos y amigas por ahí, nuestra querida Grace también siempre escuchándonos. 8 de la mañana con un minuto. Y vamos a continuar en este caso con notas importantes que nacen también desde nuestra localidad ante la preocupación insistente, persistente, por el tema de salud y el estado del hospital básico del cantón Sucúa. Y sabemos que esta realidad no pertenece solo a nuestra localidad, es una realidad que evidencia la realidad en todo nuestro país, precisamente. Y miren, mientras ya el presidente, a través de su comunicado a la nación en la rendición de cuentas, le dedicó apenas 2 minutos al ámbito de salud. Por otro lado, anuncian o anunciaron en estos 2 minutos la supuesta compra de medicinas a la India, que llegarán en el mes de agosto. Y ojalá no quedemos en que estamos haciendo, vamos a hacer. Recordemos que el actual gobierno nacional ya lleva alrededor de 30 meses en el poder. Y hasta ahora tenemos esa narrativa de lo vamos a hacer. Y es que las mafias enquistadas en el ámbito de salud, sí. Sí, es verdad. Mafias enquistadas. Mafias enquistadas en cada una de nuestras estructuras. Seguridad, salud, etcétera. Pero, miren, vamos a escuchar o a recordar, ¿no?, sobre este caso de las medicinas que serán adquiridas. Y ojo, ojalá la solución solo fuera la dotación de medicinas a los hospitales. Hay otros temas como infraestructura, hay otros temas como el tema de médicos, equipos, ambulancias que no funcionan, procesos que se caen constantemente, etcétera. Escuchemos esta nota a continuación, por favor.
1: El presidente Daniel Noboa sobre la compra de medicinas a la India se traduce ya en una fecha tentativa de entrega, el mes de agosto.
2: Más o menos en unos 30, 60 días esperamos nosotros poder contar con los medicamentos ya en el país. Y entre 40 y 50 es el listado de los medicamentos que ellos tienen y que son necesarios para el Ecuador. Lo importante es que las medicinas que son urgentes sí las tienen.
1: Ahora el reto estará en la distribución de esos medicamentos, pues actualmente el país no tiene una adecuada estructura logística.
3: Las entregas se las hacía de manera centralizada, o sea, en las bodegas del Ministerio de Salud aquí en Quito. Y desde las bodegas debían distribuir. Y para hacerlo no cuentan con una flota, entonces dependía de que cada unidad operativa o provincia vaya a retirar en las bodegas centrales y eso podía tomar días, semanas y hasta meses.
1: La recién creada Empresa Pública de Abastecimiento, Infraestructura y Logística de Salud, AILP, tiene entre sus competencias no solo la adquisición, sino también la distribución, el control del inventario y el despacho. Es así que en sus manos está superar los cuellos de botella que se registran en este punto.
4: En la ley de empresas públicas se determina cuáles son los actos que pueden hacer las empresas públicas: actos civiles, actos societarios, actos mercantiles, y en este caso, suscripción de convenios nacionales, convenios internacionales, contrataciones interadministrativas, asociaciones público-privadas.
1: Incluso el gobierno tiene en mente volver a pedir ayuda al sector privado, como ya ocurrió durante la distribución de vacunas contra el COVID-19 durante la presidencia de Guillermo Lasso.
3: Si a través de estas alianzas estratégicas es posible garantizar todas las condiciones para el uso adecuado de los medicamentos, creo que sería una buena forma de cubrir una brecha que por ahora el Estado no está en la capacidad de asumirlo.
1: El directorio de AILP se reunirá en el término de 5 días tras la publicación del decreto en el registro oficial. Sin embargo, este tiempo aún no está corriendo, pues pese a la urgencia, el documento no ha llegado al registro oficial. Belén Merizalde, Teleamazonas.
0: 8:05 a.m. Ahora yo voy a compartirles una nota muy importante. Muchísimas gracias nuevamente al trabajo que realiza SucuATV a través de quienes hacemos comunicación. En este caso, mi querido Carlitos Atiencia. Urgente, la verdadera realidad del hospital básico de Sucua. A pesar de los constantes discursos oficiales y las promesas del gobierno nacional que aseguran que el sistema de salud funciona a la perfección, la cruda realidad que se vive en los pasillos del hospital básico de Sucua dice todo lo contrario. La crisis no solo continúa, sino que se agudiza cada día más, dejando a la ciudadanía en total indefensión. Hoy en día, acudir a esta casa de salud es encontrarse con un panorama desolador. Desabastecimiento crítico, no hay medicamentos básicos ni insumos médicos esenciales. Servicios paralizados, los pacientes no pueden acceder a exámenes de laboratorio, ecografías ni rayos X. 3. Inseguridad extrema. El hospital se encuentra actualmente sin personal de seguridad, exponiendo tanto a los usuarios como al personal médico. Ante la falta de recursos, nuestros médicos, enfermeras y personal sanitario se ven obligados a hacer magia y multiplicar esfuerzos para salvar vidas con lo poco que tienen a la mano. La salud es un derecho constitucional, no un favor. Exigimos a las autoridades competentes respuestas inmediatas y soluciones reales. No más propaganda, Sucua merece una salud digna. Muchísimas gracias. Hemos compartido una nota y agradecemos, ¿no? Hemos hecho también eco de todos estos puntos críticos durante varias programaciones también de Radio Estelar. Miren, el problema no solamente, y lamentablemente se trata, no solo, bueno, y no es mínimo, no estoy minimizando el problema. En el tema en el tema de las medicinas o la dotación. Miren, tenemos también equipos paralizados. No hay personal ni siquiera para poder manejar aquellos equipos. Ambulancias que tienen que esperar días, semanas para un cambio de aceite, falta de gasolina, mantenimiento. Guardianía, procesos que se caen constantemente. Hasta el momento no pueden contratar guardianía. El pretexto era de que el TDR les exige de que estos deben tener a disposición armas de fuego, ¿no? Y que aquí en la provincia no existían. Nota que desmintió el señor alcalde cuando le compartimos aquello, y él dijo que estaba próximo a una contratación, una empresa que sí cuenta con ese servicio. ¿Qué es lo que está pasando? ¿Por qué no transparentan de manera total la información? Hay falta quizá de voluntad en torno a aquellas situaciones, gestión, etcétera. ¿Qué está pasando? Miren, y yo quiero por otro lado también mencionar, porque si hay un trabajo quizá en torno a los a otras ocasiones que se va viendo, ¿no? Pero que no del todo lo vemos trabajado en equipo. Por un lado, el gobernador, fotografías, llevando, cargando medicamento. Por otro lado, la dirección de salud también haciendo lo suyo, porque sí les corresponde. Gobernador debe coordinar y decir, director, aquí tenemos medicina, haga su trabajo. Director, aquí tenemos recursos para invertir en nuestros hospitales. Hemos ayudado. Hemos trabajado en equipo, no estar cargando medicinas para las fotografías y punto. Además, si están próximos a ser supuestamente candidatos. A través de páginas oficiales ya promocionándose. Y nosotros como ciudadanos debemos alzar nuestra voz, no dejemos de ser críticos. Porque quizá usted tiene el chance de ir a una clínica privada, pero hay muchísimos ciudadanos que no tienen dicha capacidad. Ya la semana anterior, una pequeña lamentablemente falleció. Muchos dicen, claro, es que el papito solicitaba el alta, y tuvimos que otorgar el alta porque ya no podíamos hacer nada en el hospital. Pero dicho papito, en su urgencia de salvar a su pequeña, quería llevarla a otro hospital, en este caso a Cuenca, y no pudieron otorgarle una ambulancia. Tuvo que pagar, gracias a la solidaridad de ciudadanos presentes en el hospital, un taxi, y a medio camino la pequeña falleció. En un total abandono, sí, por más decisión del papito en temas de alta, decisión que fue tomada en base a un dolor. Y los que son padres sabrán que para salvar a un hijo, a una hija, hacen de todo. 8:11. Vamos, por supuesto, también a recalcar los trabajos que vienen realizando a través de la Dirección de Salud en nuestra provincia. Claro que no es un tema de un día para el otro, ¿no? Además, la provincia es bastante extensa. Pero ¿para qué están los directores en cada sitio? Ojo, no solamente esperemos de una dirección provincial que sea la que esté en total vigilancia y que si llega el director todos estamos haciendo algo para que esto funcione, etc. Recalcamos, ¿no?, las notas que nos envían. Están presentes en Taisha, personal puesto de salud. En Ipiac realizó una brigada médica a la comunidad de Xunmamus, brindado un total de 41 atenciones a toda la población durante la jornada, que se fortaleció el acceso a servicios de salud oportunos, de calidad, promoviendo el bienestar de las familias. Sí, estamos llegando ya a puntos críticos, abandonados por muchísimos años, que son nuestras zonas fronterizas. La tarea es en conjunto. Nuevamente recalco, señor gobernador, asambleístas peleando en la curul de asamblea, por supuesto. También, miren, se han dotado de dos nuevas unidades especializadas 4x4 para fortalecer el sistema de vacunación territorial. Gestiones que se lo están haciendo. Pero ojo, insisto en lo siguiente. No debe ser como que muy apartado del trabajo del Estado cobijando, ¿no? No quizá entrar a discutir quién es el que debería estar al frente llevando las medicinas, etc. Esto le corresponde al Ministerio de Salud, por supuesto. Es indiscutible. Pero ustedes, nuestros representantes de gobierno en la provincia y asambleístas, deberían estar peleando porque estos recursos, esta dotación de equipamientos, lo que es vehículos, etc., lleguen al territorio. 8:14. Vamos nosotros por aquí también a saludar a nuestros queridos amigos que reportan sintonía. Muy buenos días. Saludando, esto es en el Cantón Logroño, a toda nuestra lindísima gente, por allá a Freddy, ¿qué tal? A todo su equipo de obreros que están trabajando por el embellecimiento de este lindísimo cantón. Vamos a compartirles por aquí más notas en torno a lo que está sucediendo en nuestro país y los diferentes temas en torno al ambiente, ¿no? Con esto del fenómeno del Niño, que han existido advertencias de que quizá este que ya se avecina a nuestras costas, pues sea uno de los más riesgosos o que tengan realmente afectación, como hace muchísimos años por aquí. Nosotros vemos las imágenes, hay mucha preocupación y ojalá nuestras autoridades estén trabajando en temas de prevención, no solamente en el ámbito electoral, no solamente para el tema de votaciones, sino ya en sitio. ¿Qué vamos a hacer con las familias que están siendo afectadas o potencialmente, porque ya deben tener identificados, porque no es un tema que sucede como nuevo, ¿no? Claro que está, es amenazante el tema que se nos avecina. En muchísimos años quizá no hemos tenido tal problemática o no se espera tener una problemática ocurrida ya como hace muchos años aquí, precisamente en nuestro país, en torno al fenómeno del Niño. Vamos a escuchar, Iván, no sé si tenemos ya la nota. Vamos por aquí a compartirles la nota desde Gestión de Riesgos, que entrega ya lineamientos. Y aquí ya el trabajo seccional, el trabajo en cada provincia, en cada localidad, para poder enfrentar todas estas situaciones que tienen que ver con nuestro clima y el tema del fenómeno del Niño. Vamos a colocar la siguiente nota, por favor. Muchísimas gracias por esos reportes de sintonía. Adelante, mi querido.
5: Mientos para prepararse ante el fenómeno del Niño son los que la Secretaría Nacional de Gestión de Riesgos entregó a los gobiernos autónomos descentralizados de todo el país. En principio, la resolución 126 establece que los territorios ubicados hasta los 1.500 metros sobre el nivel del mar son los que se verán directamente afectados, entre los que están 17 provincias, 143 cantones y 491 parroquias. Esto mientras aumentan las probabilidades de su llegada.
6: Para el mes de junio ya están superando el 90% y se espera, porque los pronósticos se están cumpliendo, de que esté completamente presente ya en el mes de julio.
7: Los GAP deberán identificar zonas de riesgo, actualizar protocolos y escenarios de impacto, activar sistemas de monitoreo y alerta temprano y, por supuesto, activar planes de prevención y de respuesta.
5: Los GAD con mayor riesgo deberán implementar salas de situación y monitorear sus territorios las 24 horas, hacer un inventario de puntos críticos de la red vial, realizar contrataciones preventivas, dar mantenimiento a infraestructuras y planificar un presupuesto para emergencias, sobre todo porque el fenómeno del Niño no solo podría presentar lluvias intensas, sino también sequías.
6: Principalmente lo que están diciendo los pronósticos es que vamos a tener temperaturas récords en todo el planeta. En función del tipo del Niño que tengamos, sequía en la Amazonía.
5: Prefecturas y municipios serán los encargados de detectar alertas que van de verde a roja, analizando lluvias, desbordamientos de ríos, oleajes, movimientos en masa, olas de calor y déficit hídrico en zonas urbanas y rurales.
7: Los gobiernos autónomos descentralizados tienen un plazo de 30 días para la presentación de estos planes de acción. La preparación anticipada y la coordinación entre todos los niveles de gobierno serán pilares fundamentales para proteger la vida.
5: Así el país se prepara para este fenómeno que se prevé sea de más intensidad en el último trimestre de este año. Lucía Clavijo, Teleamazonas.
0: 8:19 a.m. y como siempre en nuestras transmisiones no pueden faltar los troles y sabemos bien de dónde vienen, ¿no? Vamos a continuar con más notas y les queremos compartir, en torno al ámbito de seguridad, con el tema carcelario, hay un tema que está causando mucha alarma y es el tema de tuberculosis. En muchas cárceles es un tema alarmante que no solo perjudica obviamente al tema de los reos, etcétera. Hay familiares que los visitan. Hay personal administrativo, hay enfermeras, hay guardias que pueden ser obviamente perjudicados con este tema para aquellos sectarios, ¿no? Vamos a continuar con la nota. El traslado de reos desde distintas cárceles del país a la cárcel del Encuentro se hizo sin un debido protocolo de prevención, según el Comité de Familiares de Privados de la Libertad. Este colectivo asegura que esto llevó a un brote de tuberculosis en la cárcel del Encuentro, en Santa Elena, aunque el gobierno lo niega rotundamente. Vamos a escuchar esta nota de Televistazo a continuación.
8: Desde distintas cárceles a la cárcel del Encuentro se hizo sin un debido protocolo de prevención, según el Comité de Familiares de Privados de la Libertad. Este colectivo asegura que esto llevó a un brote de tuberculosis en la cárcel del Encuentro en Santa Elena, aunque el gobierno lo niega. Estefanía Arias habló con un médico infectólogo sobre esta situación.
9: El traslado de reos a la cárcel del Encuentro en Santa Elena fue en noviembre de 2025. Unos fueron llevados en buses y otros en helicóptero. Según el Comité de Familiares de Privados de Libertad, lo hicieron sin un protocolo preventivo, considerando que en la penitenciaría del Litoral ya se reportaban casos de reos con tuberculosis y más de 600 muertos a causa de esta enfermedad.
10: Y siempre tuvo la razón los privados de libertad que salieron y notificaron al Comité de Familiares por una Vida Digna de que había pabellones, de que había contaminación de tuberculosis adentro.
9: El médico clínico infectólogo Washington Alemán explica que la tuberculosis puede ser asintomática y que su contagio es por vía aérea.
11: Porque si encima de eso es una celda poco ventilada, ¿no? Si aparte muchas de estas personas sufren de enfermedades debilitantes como diabetes, VIH, tiene todo favorable para que la transmisión de tuberculosis sea mucho más ágil.
9: En febrero de este año se hizo otro traslado de presos. 496 reclusos de la penitenciaría del Litoral fueron llevados a la regional para mitigar el brote de tuberculosis. Recientemente fueron llevados 35 reos desde el Encuentro hasta la regional. Con ellos, el colectivo asegura que hay 2.000 privados de libertad con esta enfermedad y 85 fallecidos entre marzo y abril de este año.
11: ¿Cuál es el problema en sitios como las cárceles? Que los pacientes a veces los tratamientos no los cumplen, los interrumpen, ¿no? Por A o B circunstancias no llegan los medicamentos.
10: El Ministerio de Salud Pública no pone más doctores en la cárcel de la regional. Solamente hay 12 doctores que no se alcanzan.
9: Televistazo consultó al Ministerio de Salud sobre el tratamiento contra la tuberculosis dentro de la cárcel regional. Sin embargo, hasta el cierre de este reportaje no hubo respuesta.
8: El traslado de reos.
0: 8 de la mañana con 23 minutos. Saludamos y agradecemos a todos ustedes por su gentil sintonía. Ahora vamos a escuchar para quienes quizá, por el tema noticioso en torno a las cárceles, han escuchado el tema recientemente de la tuberculosis, y hay quienes que dicen, bueno, están exagerando. Ah, es que son delincuentes, son reos, ¿qué importa, no? Ojo, más allá de su posición, etcétera, recordemos, familiares los visitan constantemente, alrededor está un tema administrativo, guardias de seguridad, etcétera, que están pues propensos a poder, lamentablemente, contagiarse de la tuberculosis. Vamos a escuchar esta nota. Atentos.
8: Precisamente, tuberculosis es la palabra clave que hemos detectado hoy en el radar digital tras los contagios de los reos de varias cárceles del país. Revisamos entonces varias de las preguntas que nos arroja la conversación digital sobre este tema que genera interés. ¿Qué es la tuberculosis? Se trata de una enfermedad infecciosa provocada por la bacteria Mycobacterium tuberculosis, conocida como el bacilo de Koch. Ataca principalmente a los pulmones. Sin embargo, puede alojarse además en riñones, columna vertebral y en el cerebro. Es de crecimiento lento, pero sumamente destructiva si no se detiene a tiempo, ya que acaba con el tejido pulmonar y también de estos órganos. Otra de las preguntas detectadas es, ¿la tuberculosis tiene cura? La respuesta es sí. La tuberculosis es completamente curable, pero no se logra solo con un tipo de antibiótico común. Se requiere de un esquema de varios medicamentos, conocidos también como antifímicos o antituberculosos, cuyo tratamiento mínimo es de aproximadamente 6 meses de manera consecutiva. Por eso el peligro radica en abandonar la medicación o tomarla de forma irregular. En caso de que eso pueda ocurrir, la bacteria muta y se desarrolla una tuberculosis resistente cuyo tratamiento puede demorar hasta 2 años. Entonces se necesita de medicamentos más fuertes, costosos y con mayores efectos secundarios para el organismo. Pero también se han preguntado, ¿hay vacuna para la tuberculosis? Sí, se trata de la vacuna BCG, que significa Bacilo Calmette Guérin. En Ecuador se aplica de forma gratuita en los recién nacidos. Y aquí una precisión, porque esta vacuna no evita el contagio en el adulto así haya sido vacunado de niño. Por eso, otra de las interrogantes en el ecosistema digital es cuáles son los síntomas de la tuberculosis. Aquí los tenemos: tos persistente que dura 3 semanas o más con flema y sangre. Generalmente esta tos causa dolor en el pecho. También pérdida de peso y desnutrición, fiebre y sudoración nocturna, fatiga crónica y debilidad generalizada. ¿Cómo se transmite esta infección? Mucha atención con esto porque el contagio es muy fácil. Por vía aérea, al toser, estornudar, hablar o escupir. Se expulsa al aire microgotas cargadas con esta bacteria. Si otra persona respira ese aire en un espacio compartido, el bacilo o la bacteria ingresa directamente a sus pulmones. Incluso una persona con tuberculosis puede contagiar, escuchen bien, de 10 a 15 personas más en el periodo de 1 año. Revisamos también cuáles son los factores que pueden influir en la propagación. Por ejemplo, el hacinamiento extremo, permanecer en un lugar cerrado con una o varias personas contagiadas, falta de ventilación y luz solar, desnutrición por falta de una alimentación adecuada diariamente e insalubridad, además de la interrupción en el control y tratamiento médico. Según información oficial, el año pasado cerró con 9.142 casos, 9.142 personas con tuberculosis, principalmente en los siguientes territorios: Guayas, Santa Elena, El Oro, Los Ríos y también Napo en la Amazonía, mientras que el número de reos con esta enfermedad en 2025 fue de 2.649 en varias cárceles del Ecuador. En ecuavisa.com, nuestra redacción digital ha preparado un amplio reportaje sobre los efectos de la tuberculosis en las personas que la padecen. Además, ¿qué pasa con quienes se contagian de esta infección teniendo enfermedades catastróficas o un sistema inmune debilitado? Ahí lo tienen en pantalla, amigos, el código QR para que los puedan escanear y llevarlos.
0: 8:27. Nos vamos nosotros a nuestra segunda y última pausa comercial y retornamos con su último bloque de información. No se vaya.
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8 de la mañana con 33 minutos. Estamos ya con el último bloque de información. Saludarles a todos ustedes y agradecer por su gentil sintonía. Vamos a dar lectura a una nota bastante importante a nivel nacional, y es que 23 menores han sido localizados con alerta Emilia. 30 alertas activas. 23 menores encontrados con vida. Los números de la alerta Emilia en Ecuador. Escuchemos. Desde su creación en 2018, la alerta Emilia, mecanismo de emergencia activado ante la desaparición de niños y adolescentes en Ecuador, ha permitido localizar con vida a 23 menores de edad. De los 30 casos nacionales en los que se activó el sistema, 6 terminaron con el hallazgo de menores sin vida y 1 permanece en investigación. El mecanismo se activa tras una denuncia ante la Fiscalía o la Policía Nacional, seguida de una valoración técnica. Una vez activado, el Comité Interinstitucional, conformado por el Ministerio del Interior, la Fiscalía, el Consejo de la Judicatura y la Defensoría del Pueblo, difunden masivamente la información en medios de comunicación, redes sociales y dispositivos móviles. El caso más reciente ocurrió días antes del feriado por la batalla de Pichincha, cuando un niño desaparecido en el sector de Lumbicí, en Cumbayá, Quito, tras la activación de la alerta y la difusión de su ficha, fue localizado y reunido con su familia en pocas horas. En el Día Internacional de la Niñez y Adolescencia, la Defensoría del Pueblo lanzó la campaña Cada Minuto Cuenta, Alerta Emilia, con el objetivo de informar a la ciudadanía sobre cómo funciona el sistema y la importancia de denunciar de forma inmediata. La alerta Emilia nació tras el caso de Emilia Benavides, una niña de 10 años, secuestrada y hallada muerta en Loja en diciembre de 2017, en un crimen vinculado a una red de explotación infantil. Su caso, junto con el modelo de la alerta Amber de Estados Unidos, impulsó la creación de este sistema. Y por aquí nosotros saludamos también

0: nuestros amigos. Muchas gracias por esos reportes de sintonía. Vamos por aquí a leer un mensaje que nos hace llegar. Muchísimas gracias por la invitación, una rendición de cuentas. Bueno, sabemos que las autoridades están con el tema de su rendición de cuentas. Estaremos muy atentos a todos estos detalles, por supuesto. Y queremos también recalcar, por aquí nos dicen, recordemos lo que pasó aquí en Ecuador con nuestros niños. 6 fueron rescatados de una presunta secta oculta ultraortodoxa en nuestro país. 6 menores extranjeros fueron rescatados por la policía y la DINAPEN en Santo Domingo. Esto ocurrió hace pocas semanas, hace pocos días dentro de nuestro país. Se presume que los niños estaban retenidos por presuntos integrantes de la secta Leptao, vinculada en casos de trata de personas y explotación forzada. Los menores fueron encontrados en condiciones insalubres y vulnerables. Las autoridades señalaron que el operativo fue complicado debido a la barrera del idioma. Posteriormente, Migración confirmó que los niños fueron retornados a Estados Unidos con medidas de protección. Las imágenes muestran a mujeres y menores con vestimenta tradicional de Oriente Medio, lo que llamó la atención durante el allanamiento. Y aquí recalcar la importancia de cuidar a nuestros pequeños. Yo sé que incluso aquí en nuestra localidad vivimos con una cultura de confianza, ¿no? A nuestro pequeño, vaya nomás a la tienda, venga solo tal vez desde la institución educativa o vaya solo. Sí, quizá en el ayer esto era muy común, normal. Pero hoy lamentablemente nuestras sociedades han cambiado, han evolucionado no solamente para bien, lamentablemente. Grupos presentes ya en nuestras localidades dedicados a la trata de personas y que obviamente se mete con nuestros niños. Lo que pasó en Loja hace ya casi 10 años con Emilia fue un tema desgarrador, que incluso dentro de la sociedad muchos papitos durante un buen tiempo decidieron que sus pequeños tendrían clases privadas, etcétera, en domicilios, por la alerta, por la incertidumbre, por el temor. Redes criminales dedicadas a esto, a robar, a secuestrar a nuestros niños, a nuestros pequeños. En Cuenca, constantemente y hace un par de semanas, un caso también preocupante en torno a una menor desaparecida y que hoy sigue en investigación. 8:39. Vamos a continuar nosotros con más información. Agradecerles por su gentil sintonía. Y uno de los temas que está llamando muchísimo la atención a nivel nacional a través de los diferentes medios de comunicación oficiales es sobre diferentes denuncias que el municipio de Quito habría negociado la entrega precisamente de $1,000 por cada bus que opera en la ciudad como parte de los acuerdos con el transporte público. Vamos a escuchar esta noticia que hacen pronunciamiento los concejales de la capital ecuatoriana. Adelante.
1: que la administración Muñoz llegó con el transporte público de Quito. Dos pedidos de ediles de oposición fueron rechazados.
2: ¿Por qué pasa el pasaje de 35 a 40 centavos? ¿Cuál es el modelo de gestión que conversaron? ¿Cuáles son las razones técnicas? ¿Qué es lo que dicen los barrios de Quito? ¿Qué es lo que dicen las parroquias de Quito? Lamentablemente, se lo vuelven a guardar. Sabemos claramente que Revolución Ciudadana y aliados, Izquierda Democrática, Democracia Sí, y todos los partidos aliados que están votando este momento a favor. Que ojo, van a ser los responsables de que en cualquier momento se suba en los pasajes en Quito un solo centavo.
1: A decir de los ediles, no hay transparencia. Exigen respuestas, por ejemplo, sobre un pago de $1,000 que el municipio habría acordado por cada bus que circula en Quito.
3: Lo peor de todo es de que se quejan de que el gobierno nacional ha reformado el COTAD y que no hay recursos, pero ofrecen al gremio del transporte un subsidio de $1,000 mensuales hasta pasar la época de elecciones. En definitiva, lo que nos está diciendo la administración municipal es que la tarifa del transporte ya fue alzada y que los ciudadanos no lo pagarán a diario de su bolsillo o por cada viaje, sino que lo pagará la administración municipal mientras pasan las elecciones del 2026.
4: El alcalde Muñoz ha decidido entregar $20 millones de los quiteños a este sector, más el incremento de la tarifa a 40 centavos en el mes de enero. Me parece que este tipo de decisiones inconsultas demuestran poco espíritu democrático del alcalde Muñoz, que el día de hoy está más bien en un rol de candidato que de alcalde.
1: Este pago sería como parte de la compensación anunciada por el alcalde de Quito hasta diciembre. Sin embargo, a decir del jefe de bancada Adrián Ibarra, aún no definen cómo se tramitará este rubro para que la municipalidad asuma el incremento de 35 a 40 centavos.
5: Tenemos que revisar la figura. No me quisiera adelantar porque hay varios esquemas normativos que sí permiten realizar las compensaciones. Entenderíamos primero de cuál es la partida que se va a utilizar para estas compensaciones y sobre eso podríamos hablar de monto y de tiempos.
6: Esto va a ser una ordenanza, por lo tanto, si hay alguien que va a debatir esto es el Consejo, y si hay alguien que conocerá a detalle esto es la ciudadanía.
1: Desde la Comisión de Movilidad se dio a conocer que previo a la entrega de la compensación se deberá aprobar una reforma al presupuesto municipal. En Quito, Estefany Paz, Teleamazon.
0: 8:43 a.m. y lamentablemente en campaña un papel aguanta todo. Miren, y aquí sí hacemos un llamado también a la clase transportista. Compensaciones para el día de hoy. ¿Y qué? Hambre, disgustos, ruptura en este romanticismo con gobierno cuando estas terminen. Y de seguro terminarán cuando termine campaña. Mire, condicionando incluso el tema del voto. Temas populistas que solamente le hacen daño a un pueblo. Insisto, compensaciones para el día de hoy, hambre, disgustos para el día de mañana. ¿Por qué esto va a terminar? ¿Y qué van a hacer? ¿Nuevamente exigir compensación, alzas de pasajes, etcétera, mientras el servicio no mejora? En muchas de las de los casos, ¿no? En otros hay muy buen servicio y mejoramiento y amor y calidez por lo que hace. Populismo barato en su máxima expresión, sin duda alguna. Vamos con otra nota lamentable y tiene que ver con la obra de Coca-Cola Sinclair, que sufre daños a 38 días de inaugurar. Un mes y medio duró dicha obra, que costó, por supuesto, ¿saben cuánto? $19 millones al país. Nada más que eso, ¿no? Es que a algunos no les sorprende este tipo de cantidades o millones que pudieron ser destinados a una solución concreta. Pero miren, el agua se llevó estos 19 millones. Escuchemos, mi querido Iván, tenemos la nota a continuación.
7: El pasado 21 de mayo, una fuerte crecida del río Coca provocó daños en uno de los costados del dique permeable construido para proteger las obras de captación de Coca-Cola Sinclair, la hidroeléctrica más importante del país. Ese mismo día, el incremento extraordinario de sedimentos obligó a suspender temporalmente las operaciones de la central, situación que derivó en cortes momentáneos de energía en distintas zonas del Ecuador. Esta estructura había sido inaugurada apenas el 13 de abril y forma parte del denominado plan de control de gradiente impulsado para frenar el avance de la erosión regresiva, fenómeno natural que desde 2020 ya destruyó carreteras, puentes y oleoductos en Amazonía ecuatoriana. Según información oficial, esta obra fue adjudicada al consorcio CEMA-CC Constructores, integrado por las empresas Semaica y Axien Proyectos, con una inversión cercana a los 19 millones de dólares. Registros revisados por Teleamazonas en la Superintendencia de Compañías muestran que Axien Proyectos fue constituida en mayo de 2006 y actualmente mantiene estado activo, mientras que Semaica fue constituida en 1972 y registra movimientos administrativos recientes entre 2024 y 2025. En la página web de esta última además constan proyectos ejecutados entre los años 2015 y 2025 en distintas zonas del país, entre ellos infraestructura educativa en Quito, edificios en Guayaquil y túneles desarrollados en la provincia de Zamora Chinchipe. No obstante, documentos técnicos revisados por el medio digital Primicias revelan que el diseño hidráulico del dique contemplaba soportar caudales superiores a los registrados durante la emergencia. El estudio habla de una resistencia de hasta 4.850 metros cúbicos por segundo, mientras que durante el último evento el caudal bordeó los 2.800, algo que por ahora genera dudas sobre la estructura. Ante ello, el Ministerio de Energía informó que el proyecto cuenta con una póliza de seguro cercana a los 20 millones de dólares. Sobre este tema, Semaica señaló vía correo electrónico que actualmente analizan la situación junto a autoridades competentes. Posterior a ello, se pronunciarán, mientras que SELEC, hasta el cierre de este noticiero, no respondió al pedido de entrevista.
0: Lamentamos lo que sucede, ¿no? Y ojalá, pues, de alguna forma se logre con esta garantía, según lo manifestado, alrededor de 20 millones, recuperar lo perdido, ¿no? Aquí vamos a continuar con más notas. Yo quiero saludar a Jinson Chiqui, que estuvo opinando a través de nuestra programación en torno a la situación de los hospitales. Y nos dicen, los hospitales públicos con apenas 54.3% de abastecimiento de medicinas, cuando el mínimo aceptable es del 85%. Más de 45% del sistema hospitalario funciona prácticamente desabastecido. El Estado necesita 687 millones para garantizar medicinas, pero solo asignó 300 millones. Hasta abril de 2026 apenas se habían usado 35 millones para compras médicas, una muestra de lentitud, abandono y falta de gestión. Cerca del 90% de contratos del sistema de salud no tenían financiamiento asegurado. Miles de pacientes deben comprar sus propias medicinas, jeringas e insumos, porque los hospitales no tienen ni lo básico. La responsabilidad política y administrativa recae sobre el Ministerio de Salud Pública del Ecuador, el Ministerio de Economía y Finanzas del Ecuador y el gobierno de Daniel Noboa, porque cuando un hospital no tiene medicinas, no es solo una crisis sanitaria, es el fracaso del Estado frente a su pueblo. Muchísimas gracias a Jinson Chiqui por su opinión en torno a la situación de nuestros hospitales y de la estructura salud, ¿no? 8:48, vamos llegando a la parte final. Y aquí yo aprovecho para enfatizar el comunicado que se otorgó desde gerencia, desde la prestigiosa gerencia de esta estación radial, orgullosamente sucuense. Primero, se hace la invitación pública, ciudadanos, hemos extendido y lo hacemos también bajo vuestra audiencia, la invitación pública a todos los candidatos o precandidatos a la alcaldía del Cantón Sucúa, a que puedan compartir su sentir, sus planes de trabajo, qué es lo que les motivó a participar como candidatos. Y recalcar lo que dijo nuestra gerencia, no se otorgarán guiones, no se otorgarán quizá un tema preferencial. No, aquí vamos a conversar con el personaje que pretende llegar, que debe estar preparado, por supuesto, por aquello la aspiración. No con el personaje que se va construyendo en base a una situación que es campaña. ¿Y qué va a pasar luego? Se va a trabajar a través de los mismos asesores, con guiones, para poder dar respuesta a una ciudadanía. Insisto, abierta la invitación. Yo última vez el día de hoy les voy a invitar a través de un mensaje nuevamente, porque los he invitado. Me falta uno por ahí que yo sé que no se niega jamás Vivar. Lo haremos. Nuevamente, y créanme, va a ser la última ocasión en que se pueda emitir esta invitación a ustedes, señores candidatos. Si no quieren utilizar los medios digitales para hacerse y darse a conocer con la colectividad, pues ya no depende de nosotros. Recordemos que no todos tienen el tema de la digitalidad a disposición, o sea, es decir, el tema de las redes a disposición, Facebook, TikTok, etc. Confían en un medio tradicional como lo es la radio, la frecuencia del dial que llega a comunidades, barrios, sectores, a todo lar. Así que, nuevamente, la invitación ya fue realizada, no hemos tenido quizá esa atención necesaria. Nuevamente y por última ocasión les vamos a hacer la cordial invitación. Ojo, sin ningún guión. Así que esperamos vuestra oportuna respuesta. Muchísimas gracias. Nos vemos aquí el día de mañana. Sabemos que estamos en feriado provincial, pero estaremos compartiendo qué es lo que pasa en nuestro Macas, nuestro Cantón Morona, la ciudad Esmeralda, que está de festividades. Así que saludos cordiales por allá en Uncuy, para mi señora Vicky, para toda su familia, para Paul. Gracias, gracias por esos reportes de sintonía. Y que viva Macas, que está próximo ya a cumplir un aniversario más el día de mañana. Felicidades, que cumplamos pues todos nuestros objetivos, metas del día de hoy y nos vemos el día de mañana. Chao, chao.
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0: Estamos de vuelta junto a ustedes en este nuevo día, en este nuevo amanecer, en este jueves 28 ya de mayo. Exactamente, tenemos ya las 9 horas en punto. Aquí iniciamos lo que es Zona 33. Mi nombre es Iván. Un gustazo inmenso estar nuevamente junto a ustedes compartiendo toda la mañana con buena música, ya lo saben. Las comunicaciones lo pueden hacer al 09-95-7107-16. Estamos bien y a pilas acá en la estación, en la 106.5 Estelar FM Stereo. ¿Y qué tal el día? ¿Cómo amanecieron? ¿Cómo están? Cuenten, envíen los saluditos, envíen su sugerencia musical. Como les compartí, al 09-95-7107-16. Como siempre, estamos para saludarle a todos ustedes que están al otro lado del dial. Bienvenidos, bienvenidas, mil gracias por dejarnos formar parte de su día a día, en sus lugares de trabajo, donde ustedes se encuentren. Gracias por dejarnos formar parte de ese trabajito que siempre le estamos brindando, esa energía positiva, la buena música. Vamos a compartir, como siempre lo hacemos, algo diferente. Antes de avanzar con el programa, dice: no hables, solo actúa. No digas, demuéstralo. No prometas, solo hazlo. Ahí estamos, así iniciamos en el programa. Como siempre aquí compartiendo las frases en la mañana de hoy, en todos los días que hacemos, siempre estamos compartiendo las frases, motivándoles para que sigan produciendo, sigan sacando adelante sus proyectos de vida. Entonces tenemos exactamente ya 9 de la mañana con 2 minutos. Aquí iniciamos el programa Zona 33. Bienvenidos, bienvenidas. Un gustazo inmenso estar con todos ustedes.
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Ya tenemos exactamente 9:36 a.m. Avanzamos con más del programa. Gracias por los reportes de sintonía. Vamos con el saludito para Marta en Macas. ¿Qué tal? Gracias por escucharnos. En el barrio de la Loma para Nelly. Muchas gracias por ese reporte de sintonía. Los años, dicen. Vamos ahí con el saludito en Huambi. ¿Qué tal para Don Luis? Gracias por escucharnos.

Y también el saludito por una gran amiga. Para Mirna, ¿qué tal? Esto es en el barrio Belén. Antes de irnos con más de la buena música, dice un sabio, dijo: sin dolor no creces, sin metas no avanzas, sin riesgo no progresas, sin disciplina no mejoras, sin compromiso no cambias. Ahí lo tienen, estimados amigos. Hay algunas veces que decimos: ¿por qué a mí? Solo a mí. Otros dicen: todas esas pruebas mandan a su mejor guerrero. Listo, tenemos exactamente 9 de la mañana con 37. Seguimos con más del programa. Ya saben, la comunicación lo pueden hacer al 09-95-71-07-16. Lo que me decía una amiga, dice: yo tenía que ir copiando letra. Usted decía el móvil, dos números. Otra vez decía otros dos números. Así, hasta logré conseguir su número, me dice. Entonces, nuevamente, 09-95-71-07-16.

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Avanzamos con más del programa. Tenemos exactamente ya a las 10 de la mañana con 3 minutos en este jueves 28 de mayo. Mil gracias por estar en sintonía de esta tu estación 106.5 Radio Estelar. Entre el programa Zona 33, como siempre, compartiendo buena música. Y también estas frases que todos los días lo hacemos con el simple objetivo de motivarles de que sean alguien diferente. Y si es que comenzaron el día con el pie izquierdo, aquí siempre estaremos tratando de que ustedes estén bien activos, que siempre estén en buena compañía en lo que es 106.5. Escuchen esto, que lo que dice: el éxito no es casualidad, es el resultado de una mentalidad enfocada en acciones consistentes y una fe inquebrantable. Ahí está. Como siempre les digo, lo más importante es la fe en lo que todo, en lo que hagamos, en todos nuestros negocios, en nuestros proyectos. Hay que meterle eso. Siempre fe y sobre todo una mentalidad positiva. Si hoy no nos fue bien, mañana será diferente. Con esa mentalidad siempre avanzaremos con nuevos proyectos, siempre enfocados en uno mismo.

Antes de irnos con más de la buena música, el saludito, este es en el centro de la ciudad para Olga. ¿Qué tal? ¿Cómo estamos? Buenos días. Vamos con el saludito para Jessica, esto es en el barrio El Belén, mil gracias por escucharnos. También el saludito en el barrio Sur para Valeria, mil gracias por ser parte de sintonía. Bien, por acá nos dice buenos días. Un saludito para el grupo de trabajo, dice en Cardimol. Y también para su gerente y propietaria. ¿Qué tal? Muchas gracias por el reporte de sintonía. Gracias por estar siempre junto a nosotros, el mejor día, el 106.5.

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Exactamente, tenemos ya las 11 de la mañana con 6 minutos. Así estamos ingresando ya también a la recta final del programa en tu zona 33. Vamos a irnos con el siguiente pensamiento. Dice: quien conquista su mente, conquista el mundo, porque el mayor triunfo es dominarse a uno mismo.

Antes de irnos con más del programa, vamos con el saludito para Olga. ¿Qué tal? Gracias por escucharnos. También el saludo, esto es en el centro de la ciudad, para Bernardo. Dice un saludito para Niña Val, estamos full sintonía. Mil gracias por escucharnos. Vamos también con el saludito a nuestro gran amigo en Macas. ¿Qué tal, Marcelo? Un saludo muy, muy grande para usted. Vamos también con el saludito, dice, te estoy escuchando acá en Lucelinda, soy Jorge. El saludito para nuestro gran pana. También el saludito, esto es en la Merced, dice, para Claudia, gracias por escucharnos. Y lo que hace la magia de las redes. Saludito allá. Esto es en Loja. ¿Qué tal, Steffi? Gracias por escucharnos y por el deporte. Y como les iba diciendo, la magia del internet siempre, siempre nos mantiene en constante comunicación con nuestros amigos, con los familiares. El saludito, esto es en Nueva York para Luis, nos cuenta que está full sintonía. Ahí están las diferentes plataformas de esta tu estación 106.5 Radio Estelar.

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Ya tenemos exactamente las 11:57. Así estamos llegando a la parte final del programa. Vamos a irnos con la última frase del día de hoy. Dice: tus palabras tienen poder, habla con intención, afirma tu éxito y declara tu grandeza todos los días. Si te levantas con esa mente que dice, hoy lo voy a lograr, todo lo que me ponga, todo el reto que me ponga, hoy lo voy a lograr. Y verás que al final del día vas a estar contento contigo mismo por todo lo que has hecho en el transcurso del día. Y sobre todo siempre hay que ser agradecidos por un día más de vida con nuestro Creador. Eso sí, todos los días hay que ser bien agradecidos. Exactamente, tenemos ya las 12 del mediodía. Buen provecho a los que están ya almorzando, a la gente que se está retirando ya a sus casitas. Se me cuidan muchísimo. A los que todavía seguimos laborando, seguimos dándole duro. Ahí seguimos, que sigan en nuestra compañía en la 106.5. Y recuerden que si estamos respirando, esto es gracias a Dios. Y que siempre hay que ser agradecidos, como siempre les digo. Conmigo será hasta el día de mañana, si Dios lo permite. Se me cuidan muchísimo, que el resto del día sea de lo más satisfactorio para todos ustedes. Que tengan muchos éxitos. Hasta el día de mañana, se me cuidan muchísimo. Chao, chao.

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0: Son las 12 horas 31 minutos.
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1: Son las 13 horas.
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0: Son las 13 horas 32 minutos.
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0: 14:04.
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1: Son las 15 horas, 3 minutos.
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¿Qué tal, amigos, amigas? Buenas tardes, bienvenidos, bienvenidas. Inicia nuestro programa Conexión Estelar. Mi nombre es Carmen. Para mí un gusto inmenso tomarle posta musical en esta tarde. El jueves, antes era fin de semana y estamos fecha 28 de mayo del año 2026. Iniciamos nuestro programa, como siempre, enviando saludos y la cordial bienvenida a quienes nos escuchan en los locales comerciales, instituciones públicas y privadas, a las amitas de casa. Señores conductores, buenas tardes. Una vez más, ya estamos aquí para acompañarles en el dial inconfundible 106.5. Estamos en las aplicaciones móviles también, como Radio Estelar Sucua 106.5. www.estelar593.com. Ya saben, el mundo entero transmitimos desde el paraíso de la Amazonía. Gracias a todos ustedes por estar pendientes siempre, disfrutando en cada uno de los programas que transmitimos a través de la estación 106.5. Son exactamente las 15 horas 8 minutos, 3 de la tarde 8. Buenas tardes, bienvenidos, bienvenidas. 0984-548365 está totalmente habilitado para sugerir.

0: Y son las 15:19 minutos. ¿Y cómo quieres que te haga entender que así no está bien? Apolo y esta buena canción. Saludos a la gente que recién se integra a nuestro programa. Este es su programa Conexión Estelar y lo compartimos hasta la hora 19. 0984-548365, línea activa. Como siempre, enviando el saludo para Rafa también. Estás en el centro de nuestra ciudad. Para Cecilia también, que nos está escuchando. Estás en la parroquia Wambi.
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0: La canción ¿Por qué tú no estás conmigo? Dice de Trato River. Y lo buscamos y lo tenemos también por acá para poder complacerlo.
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0: Jueves, bonito jueves, antesala, fin de semana. Sí. Una tarde bastante tranquila en el paraíso de la Amazonía. No sabemos si va a llover, si va a ser sol. Lo importante es que está algo asombroso ya.
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0: En esta tarde esperemos que así se mantenga. Ni llueva ni haga más sol, ¿no es cierto? Y ahí vamos nosotros acompañándoles en sus actividades. Esté en casita, en su local comercial o donde se encuentre usted. Comente, envíe su reporte de sintonía en esta tarde. Así es, y vamos a compartir algo de información también a esta hora de la tarde, cuando son exactamente las 15:20. Esto es para aquellas personas que van a ingresar ya. ¿A quienes son bachilleres o a quienes están cursando ya el tercer año de bachillerato del segmento Sociedad? Atención, bachilleres, estas son ya las fechas y por supuesto, para que usted se registre o haga su registro nacional 2026. El registro nacional es el primer paso para postular a las universidades públicas, institutos, conservatorios, escuelas politécnicas de Ecuador. Y aquí vamos a ver quiénes pueden postular y también nos vamos a compartir algo de los pasos para que usted no se quede sin estudiar. Si ya está en tercero de bachillerato o está por allí ya terminado el tercero de bachillerato, está de repente esperando solamente hacer este proceso que es el registro nacional que ahora se hace. El viceministro de Educación anunció este 28 de mayo las fechas para el nuevo proceso del Registro Único Nacional, que es el primer paso que deben cumplir los estudiantes que buscan un cupo en universidades públicas, institutos o escuelas politécnicas de Ecuador. El cronograma para que los bachilleres realicen el registro nacional es del martes 2 de junio al sábado 6 de junio. Este proceso lo pueden hacer los estudiantes de tercero bachillerato del régimen Sierra Amazonía, que culminan el periodo lectivo 2025-2026, también para los bachilleres de años anteriores y extranjeros residentes en el país, por supuesto. Y aquí los tres pasos para que usted ingrese al registro nacional. Primeramente, ingresar al link del proceso de admisión de registro nacional. Dos, completar los datos solicitados. Y tres, descargar el comprobante de registro. Si usted no llega a descargar el comprobante, quiere decir que todavía no está inscrito, no está hecho el registro nacional. El registro nacional es un proceso obligatorio, ya sea para acceder a las universidades públicas que tienen sus propios procesos de admisión o a los institutos o conservatorios superiores que están a cargo del Viceministerio de Educación, que asumió las funciones en la antigua CNCI. En Ecuador, los bachilleres pueden postular a 33 universidades y escuelas politécnicas públicas y 54 institutos y conservatorios. El proceso de admisión, las instituciones de educación superior tienen 6 etapas, según el lo definido por la cartera de Estado. Allí, ¿quiénes son? Primerito, el registro nacional, su etapa actual, por supuesto. Quienes recién están queriendo ingresar al registro nacional, realizarlo. Después se viene el proceso de inscripción, el proceso de evaluación, postulación, aceptación de cupo y finalmente matriculación ya para la universidad que usted ha postulado, para la cual usted aceptó el cupo. Así que ya sabe, estése pilas por allí si usted quiere estudiar, quiere seguir profesionalizándose. Ya es bachiller en cualquiera de las ramas y pues seguir allí su carrera, lo que usted quiera estudiar, por supuesto. La decisión es suya y a la universidad que usted quiera ir, al conservatorio, al instituto, pero necesita hacer este registro nacional. Recuerde que sin eso usted no puede ingresar a ninguna universidad. Son las 15:23 minutos, 3 de la tarde, 23. ¿Y cómo te hago tentar? Ay, esta situación. Vamos por acá. ¿Por qué no estás conmigo? Trato River. Alguien nos solicitó esa canción. Un gusto complacerlo también. Bonito jueves. Está usted en compañía del Dial 106.5.

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0: Y son exactamente las 16 horas, 10 minutos, 4 de la tarde, 10. Jueves, entonces sale el fin de semana. Y a poquito se nos va terminando esta semana también. Y se nos termina el mes de mayo. Última semana laborable ya del mes de mayo, del quinto mes. Amigos, amigas, llegamos ya. Estamos a puertas de llegar al medio año. El 2026. Así que manos a la obra, amigos, amigas. En sus objetivos propuestos para este año, al finalizar tienen que estar completitos, ¿no es cierto? Haber cumplido con todos nuestros objetivos propuestos para este año 2026. 0984-548365 está habilitado para sugerencias musicales. Saludos a Jime. Estamos con Giovanni también, igualmente para Francisco. Gracias por el reporte de sintonía en esta tarde. Una tarde bonita, bastante tranquila en el paraíso de la Amazonía. Disfrutamos del mejor programa Conexión Estelar a través del dial 106.5. Van 16 horas, 11 minutos. 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Soenet, velocidad, atención y confianza más cerca de ti. 16:12, avanza el tiempo y nosotros vamos por acá complaciendo sugerencias también. Saludos a Juan Carlos, estás en el barrio La Cruz, gracias por el reporte de sintonía. Una tarde bonita, una tarde que estamos para disfrutar. La canción de Marshmello solicitado.
1: Vamos, listo. Salud, muchachos, por esa mujer.

Son las 16:28, 4 de la tarde, 28, zúmbalo, como dice la canción. Y nos vamos dirigiendo con el saludito hacia Sevilla. Don Bosco, buenas tardes. Por allá nos habían solicitado esta canción, un gusto complacerlos también. Por allí en el mercado, dice Sevilla Don Bosco. A toda la gente que nos permite acompañarles también a través del dial 106.5 de Sevilla Don Bosco, cantón número 13. Esta bella provincia amazónica como lo es la provincia Morona Santiago. Nos dirigimos hacia Limón y Danza también. Saludos a Gaby. La canción El Desamor dice... ¿De qué será? Vamos a buscar también por acá. Y nos vamos también con otro saludito. A ver cómo está el saludo hacia Asunción. Buenas tardes. Una tarde bonita, una tarde para compartir juntos usted y yo. Hasta la hora 19 en punto. Ya sabe, como siempre, nosotros complaciendo sugerencias para que usted se sienta bien acompañado donde quiera que se encuentre o lo que usted esté realizando. Si va manejando también, ya sabe, hágalo con cuidado. Los cinco sentidos bien puestos. Y, por supuesto, por allí llévenos también de compañía en el dial 106.5.

Y son las 16:40 y al son de la Sonora Dinamita. Nos habían solicitado el desamor, un gusto complacerles. Bonito jueves, antesala fin de semana. El último jueves del mes de mayo también.

0: así como disfrutamos a su ladito en el dial 106.5, www.estelar593.com. Saludos para Henry. Gracias por el reporte de sintonía. Nos escucha en Pastaza. La canción Tan Tonto Como Tú, dice Melendi. No se olvide poner en el tema romántico, dice. Ok. Por acá también la canción Dime Quién Pierde Más. Yo también lo romántico. Me desenamoraré. Recién son las 16:41. Bueno, tengo Sechi en la lista. El segmento romántico también. Recuerde que a partir de la hora 18 se nos viene todo lo romántico que usted quiera escucharlo. 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Me dijiste que no. 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
0: 0984-548365 es la línea habilitada para que usted envíe sugerencias. Reporte de sintonía. Oye, mujer, se llama la canción. Alguien nos había solicitado, pero acá nos dejaron casi media canción escrita para poder encontrarlo. Saludos, amigo. Gracias por estar en sintonía de nuestro programa. Saludos a María José también a propósito.

16:49, 4:49. Nos hacen reír por acá. Saludos a Javi, estamos con Daniela también. Sintoniza nuestro programa. La canción Mi Mejor Amiga, dice de Alexandra King, vamos a buscarlo. Y está en el segmento romántico bachatero también. La complacemos un poquito más adelante. Libre y solterita, así dice la canción. En este jueves, antes del fin de semana. El saludo se nos va hacia el Cantón Logroño también, en la tierrita de los caballeros. Canción de Nati Natasha, quién sabe, dice. ¿Quién sabe qué? Saludos, ya lo vamos a complacer con las canciones solicitadas mientras tanto. ¿Y qué es lo que está pasando con esa falta de querer, por favor? Vamos con la Orquesta Candela.

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Son las 17:11. 5 de la tarde, 11 minutos. Romeo Santos. Y esta apuesta mortal. Todo lo que usted quiera escuchar, éxitos románticos en el cemento bachatero. A propósito, nos han solicitado también Cuatro Rosas en Vallenato. Ya mismo lo complacemos. Gracias por la sugerencia. Saludos para nuestra amiga Merita. También gracias por el reporte de sintonía.

0: 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Avanza el tiempo, amigos, amigas, y nos vamos por aquí complaciendo sugerencias, lo que usted solicitó. Saludos en la parroquia Santa Marianita. Muy buenas tardes, Jennifer. Nos escucha por allá.
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0: 17:32 minutos, 5:32. Yo soy solamente mía, nada más. Ahí está Bonetti y Natasha junto a Kany García.
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0: Este segmento bachatero lo compartimos aquí a través del dial 106.5. Complaciendo cada una de las sugerencias, saludos a Marcia. Ayer saludos y novedad también para Juan Carlos en el barrio 13 de noviembre. Estamos con Jonathan también, gracias. Reportando sintonía en este jueves antes del fin de semana. 17:32 del segmento Economía, del portal Primicia del Empleo Registrado en la Seguridad Social aumenta en el sector privado y cae en el sector público. En marzo del 2026, los empleos registrados en la Seguridad Social llegaron a 3,4 millones. De esa cantidad, los trabajadores afiliados, 2,3 millones, corresponden al sector privado. A marzo del 2026, el empleo registrado en la Seguridad Social fue de 3,4 millones, lo que muestra un crecimiento del 2,5% frente al igual mes del 2025, equivalente a 83.245 empleos registrados. Los datos son parte de los resultados del Registro Estadístico de Empleo en la Seguridad Social, difundido por el Instituto Ecuatoriano de Seguridad Social, IES. El empleo registrado muestra también el número de personas en edad de trabajar que realizan una actividad económica a cambio de una remuneración o beneficio y que se encuentran registrados ya en el IES. De los 3,4 millones de empleos registrados, 2,3 millones corresponden al sector privado, donde hubo un incremento interanual del 3,9%. Mientras tanto, en el sector público registraron 644.724 empleos, lo que representa una disminución del 0,4% frente a marzo del 2025. Esta caída tiene relación con los recortes laborales que hubo en el sector público entre julio y septiembre del 2025. Por su parte, en el sector doméstico hay 62.869 empleos registrados, lo que refleja una caída del 4,5%, mientras que en el Seguro Social Campesino se registran 358.456 empleos, un incremento del 0,6% frente al igual mes del año anterior. Servicios es el sector económico con mayor número de empleos registrados en la Seguridad Social, con 1,7 millones. Le sigue el comercio, con 547.690 trabajadores afiliados. El tercer lugar está la manufactura, con 381.056 empleos registrados en marzo del 2026. Y en cuarto, la agricultura, con 252.810 trabajadores. Aunque es bajo la proporción de número de empleos, la variación más importante se registró en el sector minero, lo que registró 34.422 empleos, un crecimiento interanual del 18,3%. Del total de empleos registrados en seguridad para marzo del 2026, 1,9 millones o el 55% corresponde a trabajadores hombres afiliados al IES. En el caso de las mujeres, los empleos registrados llegaron a 1,4 millones de personas en marzo del 2026.
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0: ¿Por qué se deberá este cambio? Más en el sector privado que en el sector público. Ya está. E información que le compartimos de Portal Primicias, el segmento Economía. Es bueno saber también cómo está la situación.

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Son las 18:21 minutos, 6 de la tarde 21. Y ahí estaba la voz de Manuel y esta canción solicitada. Saludos a Gaby. Así es, y Joffrey también nos está sintonizando en esta tarde. Estamos en la parte final ya de nuestro programa con los últimos minutos en el segmento romántico inolvidable. 18:21, atención amigos de Macas en Soine, tenemos gran noticias. 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

problema. Saludos para Lucy. Esto es en la parroquia Santa Marianita. Muy buenas noches. Canción de Pablo González Falso nos solicita. Vamos a buscar también y complacerle un poco más adelante. Mientras tanto, aquí viene sonando ya solicitada también esta canción y casi se nos olvida. Dime quién pierde más.

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Son las 18:30 minutos y porque el amor no tiene fecha de caducidad en absoluto. Allí estaba la voz de Melendi, esta canción bastante bonita y súper romántica, por supuesto. Enviamos saludos con esta canción a la gente del Cantón Logroño, tierrita de caballeros. Rosy nos escucha por allá, junto a Marlon, gracias por ese reporte de sintonía. Canción de Melendi, fecha de caducidad nos ha solicitado. Así nos viene la canción de Pablo González, Falso también. Canción de Muele Fuerte, La Nave del Olvido, dice esta que canta con José José, en homenaje a José José, me parece. Vamos a buscar y complacerlo también. Muchísimas gracias. La canción Lo Dudo, soliciten también. Vamos a complacerlo en esta noche. Ya solo nos queda pocos minutos para poder complacer con cada una de las sugerencias ingresadas. Y aquí lo vamos dejando junto a la voz de Pablo González, Falso, porque así ha sido Falso tu amor. Buena canción también, excelente sugerencia para poder complacerlos.

Así es, aquí estamos, la voz de Roxette y esta canción, Alguien. Y ese alguien eras tú. Buena canción también. En el segmento romántico, ya estamos en la parte final, son las 18:43. Y eres tú. Saludos a María José, la canción Nirvana de Ricardo Arjona, dice, en el barrio Belén, muy buenas noches. María José, gracias por escucharnos, ya lo complacemos con la canción solicitada mientras tanto. Vamos por acá dejando junto la voz de Arjona, igualmente, Piel Pecado. Todo era perfecto.

Perfecto, y estaba la voz de Ricardo Arjona y la canción Nirvana nos habían solicitado con esto ya. Vamos despidiendo nuestro programa Conexión Estelar. Siempre muy agradecida con cada uno de ustedes por habernos permitido acompañarles en esta tarde y noche de jueves 28 de mayo del año 2026. Mi nombre es Carmen y para mí fue un gusto inmenso haberles acompañado una vez más. Estaré de retorno el día de mañana, si Dios lo permite. Quienes están, como siempre, retornando a casita, quienes están ya en sus hogares, pues que descansen. Una buena noche a todos ustedes. Cuídense muchísimo. Chao, chao.